Este es el vaso. Él es el alfarero. En la mano de Él todo puede acontecer. A bendiciones para usted. ¿Se puede decir amén? Gloria a Dios.

Señor Jesús. A Dios sea la gloria para todo siempre. Amén. Más un fuerte aplauso. Aleluya.